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2: 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And turning to sport in NRL, the penultimate round of the home and away season continues tonight. 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
7: Al momento estamos 14.9 aquí en Bendigo. Mañana vamos a estar soleado pero un poco nubloso, no nubloso, con neblina. Un máximo de 18, mínimo de 4. El domingo casi llega el calorcito con 19, mínimo de 3, sin lluvia, completamente soleado. Y el lunes máximo de 19, mínimo de 5 y nada de lluvia. Están escuchando a Phoenix FM 16.7 aquí con Miriam y nuestra invitada Lily, que tiene una expresión de asombro. Mujer, pero si vas a hablar, tienes que hablar aquí, no te escucha nadie.
8: El solecito, dije, el domingo.
7: Va a estar hermoso el domingo.
8: Sacar las chanclas.
7: Ay, sí, casi las chanclas. No sé tanto. ¿Neblinoso existe esa palabra? Me la inventé. Me la inventé.
8: Nublado, va a estar nublado.
7: No, porque nubla.
8: Nubla. De
7: neblina.
8: Neblina.
7: Entonces, pero si ese neblina es el sustantivo, si es el adjetivo, neblinoso.
8: Ya me perdiste.
7: Ok, pues quién sabe. Estamos igual. Con mucha neblina. Alguien que sabe, por favor, nos dice al 0477-751-358. ¿Cómo se dice neblina, pero como adjetivo? No, nada de Google, mujer. No. Nada de Google. Pues, ¿qué cuentas? ¿Cómo has estado?
8: Bien, bien. Ocupada, pero pues haciendo cositas y trabajando.
7: Genial, genial. Pero más aquí no te escuchamos.
8: Ah.
7: Ok, perfecto. Ahí está. Ahí.
8: ¿Sí me oyes?
7: Sí.
8: ¿Sí?
7: Y okay. no nos puedo acompañar Germán esa noche porque está también...
8: Ando ocupado.
7: Ocupado, pero más socialmente.
8: Uh-huh. Sí. A rato tú y yo.
7: Yo clavo pico ahorita con el jet lag. Neta, que como las 9:30, puf.
8: ¿Todavía? ¿Cuándo llegaste?
7: Ya casi 2 semanas.
8: Amiga... Despierta.
7: Suele despertar a las 5 de la mañana todavía.
8: Sí, entonces, sí, no.
7: Y los años no pasan en vano, mujer. Mm. Eso sí, los años no pasan en vano. Entonces, hoy fue un día especial. Era, ¿qué era? Era el día morado para... Ay, no, mentira. Eso es algo diferente. Pues bien, supuestamente hoy fue el día morado para apoyo de la comunidad LGBTQIA+, de gente joven. Y estuvo chévere porque en el trabajo había mucha gente usando morado. Ay, y tus uñas, me fijé, sí. Mira.
8: Me dijeron que me pusieran morado, no sabía para qué. Hasta ahorita me voy enterando. Ahí está.
7: Pero también hay el día morado para la gente en apoyo de la epilepsia.
8: Sí.
7: Entonces, pero supuestamente el de hoy es para el apoyo de la comunidad LGBTQIA+. ¿Se dice igual en español que en inglés?
8: Es lo que te iba a preguntar, porque las abreviaciones son diferentes, ¿no?
7: ¿Para que sí? Sí, capaz que tienes toda la razón que no son iguales. No soy segura. Yo me recuerdo la primera vez que escuché SIDA en vez de AIDS.
8: Ah, sí, sí, sí.
7: Dice que es igual. Es LGBTQIA+. Más. Sí. Ah, interesante. Porque yo pensaba que, por ejemplo, lesbiana, gay, bisexual, transexual, intersexual, asexual, sería igual. Pero la Q de queer...
8: Es en inglés, o sea, no,
7: sí,
8: no hay...
7: Pero lo hemos fonéticamente cambiado a C-U-I-R.
8: C-U-I-R. Sí.
7: Queer, para que sea fonético al inglés. Mira qué interesante eso. No, qué bonito. No, en el trabajo bastante gente. No bastante, pero una buena cantidad de gente usando el color morado. Bien chévere.
8: Sí. Pues hoy yo no salí casi todo el día porque me tocó trabajar, pero ahorita que ya salí, se veía la gente con morado y sí.
7: No digas nada. tenía una bufanda morada, pero no la dejé. Es que no tengo ropa morada, mujer.
8: No, anoche le... Dice Germán, necesito algo morado. Y digo, aquí tengo uno. Y como que le quedé apretado y dice, no, se ve muy, muy femenino, mejor no.
7: Ay, no.
8: No, pero sí.
7: ¿Qué más?
8: Pues, ¿qué más? ¿Usted qué cuenta? A ver, ¿qué me trajo de México? A ver.
7: Mujer, apenas fui a frontera, no fui al interior para nada. Tenía pensado ir a Veracruz, ese fue el plan. Pero... Oye, voy a presumir nuestro consulado.
8: Entonces, ¿de México?
7: Sí, de México, pero en Texas.
8: ¿Qué pasó?
7: Porque yo llegué el miércoles a Texas y el lunes se me había vencido el pasaporte mexicano. Entonces, allá no hacen cita tanto en el consulado, tú puedes llegar. Entonces, y es primero llega, primero se sirve, ¿no? Uh-huh. Entonces, y sí resulta que sí puedes hacer, sí puedes hacer cita, pero... Me dijeron que no necesitaba. Total, abren a las 8, ¿ok? Yo llegué como a las 7:30 para hacer fila. Abrieron a las 7:50. Abrieron antes de la hora.
8: Wow, okay. Hasta mejor que alemanes, los okay. alemanes.
7: Y luego, entonces, entré como 750, por decir. Y primero llaman a la gente que tenían cita, que eran muy pocos. Luego a la gente mayor de 65, creo que fue. Uh-huh. Ellos después, y luego los demás que estaban ahí en fila. Y éramos bastante, no éramos pocos, éramos como por menos unos 30, por decir. Y yo me quedé, se va a tardar toda la mañana, no frega. Y pensando de cuánta plata le puse en para estacionar, ¿no? Uh-huh. Salí antes de las 9 con mi pasaporte vigente en mi mano.
8: ¡Wow! ¿Todo imprimido y todo?
7: Todo. ¡Órale! Todo. En serio. Yo me quedé impresionada. Ni la hora. Ni la hora. Sí. Porque aunque abrieron las puertas a las 8, las taquillas estaban hasta las 8 y punto a las 8 empezaron a llamar a la gente para entrar. Digo, para pasar las taquillas, o como se diga, a las personas. Y sí, pagado, te hacen el obviamente de los dedos, uh-huh. te hacen el scan de los ojos, que en Estados Unidos no hacen eso, pero el pasaporte americano usa. Y salí. Y la foto te dejan sonreír, por lo menos, porque USA no te dejan sonreír.
8: Sí, porque luego dicen sonría, pero con los ojos.
7: No, y sí me dijeron, ¿cómo fue que me dijo el señor? No, sonríe, pero no tanto. No, sonríe, pero con los ojos abiertos. Cuando yo sonrío, porque tengo el cachete bien cachetón, se me cierran los ojos. Entonces yo dije, ok, y tratando de poner una... No, y sí, y en los 50 y pico minutos salí con el pasaporte en la mano.
8: Está bien. Pero lo que te iba a preguntar, normalmente cuando viajas, me sorprendió que te dejaron salir, porque normalmente tienes que tener...
7: Es que yo entré con el pasaporte gringo.
8: Ah, ok.
7: Yo no, mujer. Entré con el pasaporte de USA.
8: Sí.
7: Pero el mexicano se había vencido y como tenía pensado ir a Veracruz, necesitaba tener vigente. Pero nunca llegué a Veracruz. Me quedé en frontera. Que no necesita pasaporte para entrar a frontera.
8: Sí. Uh-huh. So, entraste como con pasaporte de USA. Estados Unidos y luego uh-huh. ya a México ya con el tuyo. Uh-huh.
7: Pero como digo, si vas en frontera, al lado mexicano no te exigen documentación. Uh-huh. Puedes entrar a hacer la franquicia, que le dicen. Uh-huh. Si quieres ir más al interior, sí te toca. Pero en la franquicia, ahí te quedas, hay unos toques que quieras. Y cuando regresas a entrar a USA, toca el pasaporte. En Estados Unidos te aceptan el pasaporte de USA. Obviamente, ya tienen una tarjetica tipo carnet, tipo cédula, como el INE, que es un cuasi pasaporte para entrar al interior, no por aire, solo por...
8: Por terrestre.
7: Sí, por tierra.
8: Uh-huh. Entonces no usaste el de Australia para nada.
7: No tengo. No soy ciudadana, mujer. Soy residente permanente.
8: Ok.
7: Aunque estoy pensando ya dejar de ser tan floja y conseguirla.
8: ¿Cuánto tiempo tienes aquí ya?
7: 13 años.
8: O sea, amiga.
7: Es que, mujer, sí, yo sé.
8: Yo cuando me dieron la oportunidad, me di mi estampita de canguro acá.
7: Oye, tú ¿qué? Tienes
8: ¿Sí?
7: la tienes, yo no me salió a mí.
8: ¿Cómo?
7: No sé por qué. Estamos apuntando que es muy común en nuestros países latinos que en el brazo superior, la parte del brazo superior derecho, tenemos una marca donde nos dieron las vacunas de chiquitos.
8: La tétanos, ¿no? ¿De qué?
7: No sé cuál fue. Okay. No sé. Yo sé que me las dieron todas, pero nunca me salió la cosa. No sé qué pasó.
8: No, ese es el sello mexicano. No sé si es en todo Latinoamérica o puros mexicanos. Yo nada más he conocido puros mexicanos con ese huequito en el hombro.
7: No me he fijado, la verdad.
8: A ver, usted.
7: Sí, pero sí. Si hay más gente. Pregunten. No. Ok, ¿qué canción queremos empezar? ¡Ah! Yo sé que dijiste que la conociste por foto. Y sé que no es latina.
8: ¿A la abuelita?
7: Sí, la abuelita. Falleció Dolly Parton a los 80 años.
8: ¡Wow!
7: Y he estado, no sé si fue mi abuela o una tía, alguien de la familia le gustaba Dolly Parton cuando era chiquita. Y por eso yo supe de ella. Y luego pues sus películas y sus canciones y todo ese rollo. Y, no, hombre, la señora era un ser humano bueno.
8: ¿Sí?
7: Sí, no era... Ella pudo haber sido billonaria. Pero prefirió dar dinero a buenas obras. Uh-huh. Y sí, y puso mucho cariño y dinero en su estado. Porque ella nació en un pueblo, en una zona de Tennessee, que es súper, súper, súper pobre. Y más que nada en esa época. Uh-huh. Y no, y ha hecho bien. Y no, y está doliendo bastante. Y en entrevistas, que son entrevistas de verdad, no de AI, porque son de antes. I'm like, oh, yo me recuerdo cuando la entrevistaron, yo me acuerdo de eso. Porque una señora que siempre era muy...
8: Se vestía bien.
7: Bien, sí, over the top. No sé cómo se llama en español eso.
8: Muy...
7: ¿Exageradamente?
8: Se vestía muy cachaca.
7: ¿Qué es eso?
8: Cachaca, así como de que, ay, pues vestidas, bien vestida, y nunca la veías greñuda.
7: Sí. Y pues, y el cabello eran, supuestamente eran pelucas, no eran su cabello de verdad. Yeah. Y tenía un jurgo de esos. Y dice, porque como ella era una de 12 hijos, vivía en una casa de una habitación.
8: Wow.
7: El papá era un señor que era de una... No sé si la... Pues en una entrevista que vi de ella ayer o esta mañana, era de que ellos solo compraban azúcar y harina. Lo demás eran de la tierra, que ellos mismos
8: cosechaban.
7: Sí, y los animales y todo, todo. Y que... Porque alguien le preguntó si ella se crió pobre. Dice, pobre de las cosas materiales, sí. Uh-huh. Pero pobre de lo que importa, no.
8: No.
7: Y le preguntaron, pues, ¿qué es eso? Dice, pues, el amor, la familia, la religión, ella sí. Era muy creyente, todo, todo positivo. Y sí, yo no, obviamente no la conocía personalmente, pero la memoria que tengo de ella y las entrevistas de ella y lo que ha salido últimamente, ella no decía cosas negativas, era súper positiva en todo. Mm. O sea, quedaba de que ya, deja de fregar. y que supuestamente con la hermana, sí, salió un artículo que la hermana decía que cada mañana, se llamaban en la mañana como a las 5 de la mañana a tomar un café y a cotorear. Mm. Y que la hermana se ponía a decir cosas negativas de la gente, de chismear. Y ella decía, ya, no hay tiempo para eso. Hay que enfocarlo en lo bueno. Pues qué chévere.
8: Sí, ¿no? Sí, no me gusta eso de que, como dijiste, que... Pobre de material, ¿sí? Sí, pero no de amor, familia. Eso sí, está bonito.
7: Sí, estuvo.
8: Me lo voy a apuntar.
7: No, sí, se hizo bien bonito eso, me gustó mucho. Y me quedé pensando, no, y tantas cosas que, porque ella obviamente tenía una preferencia política y obviamente tenía una preferencia religiosa. Uh-huh. Okay. Pero sí se sabía que era creyente en Dios y Jesús. Fuera de eso, no sé qué religión era. Y capaz si lo busco se encuentra. Pero ella no te decía, yo soy X. ¿Okay? Y pensando de dónde vino, capaz que era cierto lugar político, pero nunca lo hablaba. Y cuando se le preguntaba sobre X cosa, una vez en el 2020, cuando hubo el rollo en Estados Unidos con Black Lives Matter, ¿te acuerdas de Black Lives Matter?
8: Sí.
7: Le preguntaron la opinión de ella. Dice, obvio que importan. Es, ¿cómo dijo? Es, ¿cómo lo dijo?
8: En español.
7: No, pues estoy pensando de que ella dijo, es, no lo dijo feo, lo dijo, pero dijo a su estilo, de sureña, ¿no? Es un poco tonto creer que solo las vidas de la gente blanca importan. Mm. You know? Y lo dijo tan sin fea, sin nada. Y usó la palabra...
8: Ah.
7: De pompis. Uh-huh. No, y estuvo chévere. Y así ella, cuando le preguntaban cosas políticas, ella lo contestaba sencillamente y con eficacia. Las palabras eran sencillas, no era un grande cosa. Ella, cuando lo de COVID, ella donó más de $1,000,000 para el estudio, para ayudar a sacar esa vacuna fuera a la gente.
8: Ahora.
7: Ella, su papá, no podía leer ni escribir. Analfabeto, y ella, en honor de él, empezó una biblioteca, por decir, donde cualquier niño o niña de nacido hasta los 5 años recibía cada mes un libro nuevo.
8: ¡Ay, qué bonito!
7: En todas partes. Parece que eran como 3,000 niños al año.
8: ¿En todo Estados Unidos o nada más en la región? Donde
7: no, en todo USA, hasta acá, en Australia.
8: ¡Órale!
7: En países que eran... pensaba que eran otros países, pero parece que solo que hablaban en inglés. Y eran libros de... No eran chimpos, eran libros bonitos, buenos. Uh-huh. Y que ella no. Y era en honor a su papá.
8: Oh, sí, ¿no?
7: Sí, sí. Imagination, la biblioteca de imaginación. Imagination Library, algo así.
8: Sí, creo que sí me suena.
7: Uh-huh. Y... Sí, no, tantas cosas que están saliendo parece donde ella venía, muchos niños no terminaban la prepa. Entonces ella fue y dijo que ustedes terminan la prepa con cierto promedio y les doy este dinero y les pago su universidad. Y la cantidad de niños que cambiaron y empezaron a terminar la prepa.
8: Sí. Pues
7: esto no lo he visto...
8: ¿Con nadie más?
7: No. Ella tenía se llamaba Dollywood, tipo Disneyland. Okay. Y que supuestamente cuando gente trabajaba por ella, ella le decía, si quieres estudiar, te pago los estudios. Que tenía como 11,000 empleados, una cantidad así. Algo así. Y que ella decía, yo te pago, si quieres una carrera, yo te la pago. Lo he visto...
8: ¿Con nadie más?
7: No. Ella tenía se llamaba Dollywood, tipo Disneyland. Okay. Y que supuestamente cuando gente trabajaba por ella, ella le decía, si quieres estudiar, te pago los estudios. Que tenía como 11,000 empleados, una cantidad así.

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1: Están escuchando a Phoenix FM 106.7, aquí con Hispanos Unidos de Victoria y Your Weekly Gozadera, con nuestra invitada especial, Lily.
2: Sí, hola, hola.
1: Estás hablando de comida, me dio un hambre.
2: No has comido, ¿verdad?
1: No, hoy no, pero está bien. Estás hablando de pozole. ¿Cómo preparas tú el pozole?
2: Bueno, el pozole es un... ¿Le dirías que es sopa? No.
1: Pues sí, tiene el caldo.
2: Caldito. Tiene chile de guajillo. Mi mamá lo hacía con hervías del guajillo, la cebolla, ajo, pone sal y lo mueles. Bueno, hierves todo para que esté gustosito. Ya lo mueles. Y lo colgas así en la coladera para que no se vayan todos los huesitos y ya salga todo puro el caldito. A hervir y ahí le pones el diente de pozole, maíz pozolero, o sea, grandote así. Ya lo hierves y ya le puedes poner pollo o carne de puerco, pero mi mamá siempre lo hacía de pollo. Y ya después lo decoras con su aguacate, cebolla, orégano. Hay gente que les pone lechuga. Yo no estoy acostumbrada a poner lechuga.
1: Okay.
2: Aquí el Germán sí le pone. Okay. Yo digo que es de diferente región. Pero lo que sí me faltó eran los taquitos dorados saladito para hacerle conjunto al pozole. Para la próxima que hagamos pozole, vale, te invitamos y traemos taquitos.
1: ¿Y los taquitos que en el pollo adentro o quién le pone eso solo a la tortilla?
2: Bueno, lo que ya acostumbraba a hacer es ponerles, o sea, crema, queso y salsa.
1: Okay.
2: Y ya era como doble comida a la misma vez. Unos tacos, una mordida de taco y una cucharada de pozole, órale.
1: Pues hace poco un amigo colombiano nos invitó a la casa. Y tenía mondongo, que es como el menudo. No es como por ahí. Ahí está. Es una sopa que lleva carne de puerco, llevaba la pancita.
2: Ay,
1: y otras cosas. Pero lo comen con plátano.
2: ¿Qué?
1: Mira, lleva. No digas nada, porque sí suena un poco diferente. Pero una mordida de plátano y un poco del mondongo y sabe muy, muy bien.
2: ¿Pero es el caldo de qué sabor tiene? ¿Picoso o de jitomate?
1: No, ellos no tienen el picoso como nosotros. Sabor, mucho sabor. Le pregunté que parece que le ponen... le ponen un poco de todo. El sazón...
2: Normal, así ajo, ¿sí?, y cebolla.
1: Capaz. Y no, y también tenía zanahoria. Tenía maíz, elote. Le ponen arroz también, pero yo le quería solamente sin arroz, bien salvaje. Y pero con el plátano, estaba
2: rico.
1: Me sorprendió qué rico estaba, la verdad.
2: Lo que sí me recuerda a eso, la combinación de plátano con sopa, es no sé si tú comías sopa de fideos, o sea, de letritas, o de... Y mis tíos, un tío en particular en México, siempre le combinaba, le partía pedacitos de plátano en la sopa.
1: ¿De fideo?
2: Ajá, de fideo adentro. Y no, ya le echabas quesito fresco. Digo, ay, qué rico. O sea, a veces sí, todavía la hago aquí con mi hija. Bueno, yo soy la única en la generación, ¿no?, del arbolito de la familia que le gusta de con el plátano. Mi mamá nunca le gustó, mi papá tampoco, pero yo seguí esa costumbre de mi tío de Cuernavaca. Con plátano, está bien rico. Cuando hagas sopa de fideo,
1: pruébalo.
2: Ponle platanito.
1: Ok. No hacer eso.
2: Pruébalo, pero no antes que le eches a la toda la olla. Es que,
1: pues, sí. No, pero era cosa de que ver la gente ahí tomando una mordida. y saco, ¿qué? Chévere, distinto. ¿Qué más?
2: Comida. Sí. Pura comedera aquí.
1: Pues aquí tenemos, hablando de comida, tenemos el festival, el Pentecost Latin Festival.
2: Ah, ¿cuándo es?
1: El sábado 3 de octubre. Entonces es casi un mes y un cachito más.
2: Sí.
1: No digas que no vas a estar, tienes que estar, mujer. Porque viene un jurgo de gente de diferentes países con la comida.
2: Yo digo que sí. Ojalá no esté ocupada en otras cosas.
1: Ok, ojalá que no.
2: Yo creo que todavía no me he comunicado con Itzel, pero a lo mejor ella viene con su danza folclórica también. Porque el año pasado siempre vienen, o vienen los de Mexpon también.
1: Sí. No, este año no soy encargada de eso, entonces no sé quién viene. Tenemos junta mañana, a ver qué. Total, estamos hablando. ¿Qué más? Había un cuento que te iba a decir de Dolly Parton, pero no me recuerdo cuál era. Era uno chévere.
2: Ya, se te fue el tren.
1: Sí, neta, mujer. Los años no pasan en vano.
2: Alcánzalo.
1: No. La memoria de cacahuate que tengo últimamente da pena. Te apunto cosas y eso no... Hasta los apunto y no me recuerdo dónde los apunté.
2: Igual yo, o sea, yo bien, según bien girita, apuntando mis juntas o no sé qué trabajo, lo apunto para que no se me olvide.
1: ¿Y nada? ¿No ayuda para nada?
2: No. Ahí arrumbada quedó el cuaderno y la... Ahí arrumbada las citas quedaron. Ay, no. ¿Qué?
1: Okay, tenemos una canción de Carlos Vive con Monsieur Periné. El avión se llama. ¿Lista?
2: Uh-huh. Sí, no sé por qué no esté ahorita... lista, pues ahí va.
1: Pues ahí vamos. Vale.

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5: 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Oye, okay, yo no soy mamá. Fui tía. Pero no me tocó ser mamá. Pero me da que no es soborno, pero es, ¿qué es? Cuando uno le dice a los niños, haz esto y consigues esto.
6: Chantaje.
5: Chantaje. Ok, chantaje.
6: No, es premio, es premio. Porque, si acaban de... Se ponen su pijama, el premio.
5: Ok. Porque conmigo era, no haga, o haz esto o vas con tu tía Miriam.
6: Oh, no, eso sí es castigo.
5: Eso sí, pero...
6: O sea, no, castigo no.
5: Pero... Tengo amiga aquí en Bendigo que con sus hijas les dice, ¿haz eso o vas con Miriam? O viene Miriam y te cuida.
6: Yo no soy... Ojalá sea algo positivo no de lo que es, vas mujer. Con Miriam.
5: No lo es, no, para nada. Para nada.
6: Miriam.
5: En una época fue. Es que yo soy muy mala de niñera también.
6: Entonces no. Nunca te voy a encargar, mi niña.
5: No, mujer, no, soy fatal, horrible. Mis hermanos siempre con sus hijos eran de, mejor. No, nada que ver. Sí. ¿Yakult?
6: Yakult.
5: Yakult, ok.
6: Sabe igualito como me lo daba mi papá cuando era chiquita.
5: Pero no es lo mismo, es algo diferente.
6: Es la misma marca. Yo me acuerdo.
5: Ah, ok. ¿Eso tiene tantos años? Digo, no quieres mayor, pero ¿se tiene tantos años esa bebida?
6: Pues sí. A ver, ¿cuándo salió el Yakult?
5: Bueno, yo no sé. ¿Qué cosa? Yo no sabía de eso.
6: Pero okay. Sí divierten los niños allá. Premios y no sé qué, pero... Y cada vez que lo toma Eli, bueno, yo le digo, mira Eli, este es el que yo tomaba cuando tu abuelito me lo daba a mí cuando estaba de tu edad. Y dice, sí, mamá.
5: Qué hermoso. Yeah. Las memorias.
6: Uh-huh. Ahorita reciente, como ahorita es el Book Week en la escuela. Estaban los papás haciendo disfraces, que no sé qué, y Eli quería hacer una hada. Entonces, en vez de comprarle una chafita ahí en Big W, le digo, mija, vamos a hacer una. Entonces, le compramos una cartulina así grandota, blanca, gruesa. Le hicimos hoyitos y le puse así como papel, ese transparente, pero de colores.
5: Ok.
6: Lo cortamos y ya con la sombra del sol que alumbra, en el sol se veía bien bonito en el piso.
5: ¡Qué chévere!
6: Ese fue como su... esa actividad de nosotros que hicimos el miércoles juntas. Duró como 2 horas, pero quedó bien.
5: A todo dar.
6: Sí.
5: Eso es un buen don, mujer.
6: Sí. Eso me acuerdo cuando yo era chiquita. Mi mamá siempre nos hacía disfraces para la escuela. Bien bonitos. Así, de hecho, es de mano, o sea, no así comprados. Y por ahí anda una foto por ahí. La voy a buscar. ¿Dónde quedó esa foto enterrada? Por ahí.
5: Yo tengo... Mi mamá tenía esa capacidad de hacer cosas. Uh-huh. Y no sé, cuando yo era chiquita, la gente regalaba muñequitas como regalos. Y yo nunca fui de muñequitas, pero ahí estaban. Y mi mamá me decía, necesitamos... Es que les quería comprar ropita. Uh-huh. Y fue a ver los precios. Dije, mejor yo te las hago.
6: Ah, oh, ¿las muñequitas?
5: Las muñequitas.
6: Oh, sí.
5: Y luego vio lo fregado que era.
6: O sea, la fregadera. Porque eran tan chiquitos. Mejor se los compró mi niña.
5: Dice, y sí, me preparó. Éramos 70. Entonces era todavía en hippie. Entonces me hizo como dos o tres vestiditos que ahí estaban porque yo uh-huh. casi nunca jugaba con esas cosas. Pero sí, dice, no, que sí, veo el valor. Porque el tiempo y... No. Pero sí, ella... no, ella era buena. Mi mamá... Pues sí, con vida. Cumplió 92 años este año. Mm. Ella pintaba... Ella, pues ya no tanto, pero pintaba. Pues no, ya no. Ella pintaba. Hacía macramé. Hacía lo que sea. Y me quedaba, wow. Y ninguno de los hijos, y menos yo, salimos con ese don. Y mi hermano mayor, ni un clavo te puede poner. Ay. Sin sacar un lichueco. El segundo, pues... Capaz el clavo, pero se machuca el dedo. Y yo, pues, sí puedo, pero me sale choco también.
6: ¿Cómo dice mi mamá? ¿Qué? ¿No puede hacer esto? ¿Tiene las manos majos bajo la cola? Le digo, mamá. Sí podemos, pero no queremos, mamá.
5: No es no poder, es no querer. Uh-huh. Ok, estoy intentando algo por primera vez. A ver si jala, si funciona. Y si funciona, sería genial. Y si no, pues ya lo intenté y me toca aprender.
6: ¿Qué puedo?
5: Ok, cuando yo dije el nombre del cantante Ricardo Arjona, ¿tú dijiste?
6: ¿Con qué se come eso?
5: ¿Con qué se come eso? Y me quedo, ¿qué? Pero por lo menos sabías quién era Carlos Vives.
6: Sí, ese sí.
5: Sí. Hay un licenciado en México, te juro que se cree Carlos Vives porque cada vez que lo veo...
6: Se parece.
5: Se pone sus chinitos y sus ropitas igual como si fuera Carlos Vives. Me da una risa.
6: Ay, ay, ay.
5: A ver cómo me sale esto. A ver si sale, a ver si sale. Vamos. Tocar madera. Si no sale, pues no salió. Salió.
6: Ah, ¿tienes el Spotify ahí?
5: No, es... No, mujer, no Spotify. Es música que le puse el hard drive.
6: ¡Órale! Oh,
5: sí.
6: Yeah.
5: Está aprendiendo tecnología, mujer. Una de mis favoritas es Arjona. ¿Te la sabes? Escucha la palabra. La letra.
6: Okay.

0: Esa canción me fascina.
1: Sí, está bonita.
0: Es que la letra... Y luego lo que me entristeció, como es... No es un CD propio, pero es música que tengo en el sistema. Uh-huh. Porque esa canción directamente va a la próxima. Y es como... No, en el CD no...
1: Como tiene un se une al...
0: Sí.
1: A la otra.
0: Y la otra está bien, bien bonita también. No, esa canción siempre me ha gustado. La primera vez que la escuché, la letra, se me hace de que, wow, eso es muy correcto históricamente. Pues, en mi opinión, es muy correcto históricamente.
1: También canta, ¿verdad? Sí.
0: ¿Arjona?
1: Carlos Vives.
0: Esa era Arjona, mujer. Eso no era Carlos Vives.
1: No, perdón. ¿Usted dijiste Carlos Vives?
0: No. Sí, ese fue Ricardo Arjona, que es guatemalteco, pero que parece que vive y tiene muchos años en México. Ah. O tenía, no sé si sigue en México. Sí, ¿no?
1: Pues ya toca que nos traigan uno de México. Uno de un cantante. Bueno, sí traen, pero...
0: Pues trajeron el comediante Carlos Vallarta. Él vino marzo, mayo.
1: ¿Sí?
0: Sí. Lo iba a ir, pero medio flojera.
1: ¿De dónde? En Melbourne. Ah, muy lejos.
0: Sí, esa es la cosa.
1: Aquí cuando me dicen, no, vivo en... O está en Epson. Digo, no. Hasta allá no llega mi carro.
0: Ay, mujer, eso no está lejos. Eso no está tan lejos. No, y la gente dice que nosotros también vivimos lejos. Y ni tan lejos.
1: No, tú, amiga, tú vives hasta la Patagonia.
0: No, exageres.
1: Epson, le pienso, pero tú, no ya.
0: El mío, sí, son cachito más lejos que Epson, por este lado. Solo un cacho, mujer, solo un cachito.
1: ¿Vives más del parque, así, de la mariposa? ¿Ubicas el parque de niños donde tienen la mariposa grandota?
0: ¿Dónde está? En Eagle Hawk, sí.
1: ¿A cuánto vives de ahí?
0: Como 4 minutos manejando.
1: Ah, ok. O sea, no tan lejos.
0: No están lejos.
1: Pero sí, mi niña dice, ay. Cuando la dejó en la guardería, dice, ay, mamá, ¿podemos ir al parque de la mariposa? Le digo, Eli, tu kinder y daycare está aquí. El parque está como a 20 minutos. No, está aquí. No, mi reina, no.
0: Yo tengo el doctor en Morong. Y ayer tenía un almuerzo con una amiga que le quería ver. Y pensé que me di suficientemente tiempo del doctor, la cita, la duración de la cita, y luego llegar con ella. Y obvio, no. Porque muchas veces el doctor, aunque tiene la intención de recibirte a la hora que te pone la cita,
1: sí.
0: Es media hora. Te mandé mensaje, voy a llegar tarde, sorry. Y aunque no es lejos en términos de ciudad grande... O en ciudad, es lejos en términos de ciudad pequeña, pueblo grande. Uh-huh. Porque eran 22 minutos para llegar de punto A a punto B.
1: Cuando son más de 15, sí, ya digo...
0: Ahí quedó. Que te vaya bien. Es que vives tan lejos.
1: Sí, no.
0: Pero sí, eso es algo de que me gusta de Bendigo, es que nada... Teóricamente, nada es lejos.
1: Sí. Hasta con bici. Pero ahorita ya que se está poniendo bonito, o sea, ya... Ya ves mucho más gente en bici. Bueno, hay mucha gente que también se avienta todo en bici en invierno, pero ahorita sí. Ya a sacar todo, a solear los pies, ya a agarrar colorcito que ya. Me acuerdo una vez de la mamá del papá de mi hija, me conocía más en verano y llegó invierno y dice, mija, ¿estás enferma? Le digo, no, así es mi color en invierno. Dice, ok.
0: No tenemos ese color dorado hermoso que tenemos con el sol.
1: Sí. No, así no me ha dado el sol, señora. Sí, no, ya estás enferma, se pasa, señora.
0: Conocí a una señora dominicana en este viaje con mi mamá. Y me vio las manos. Uh-huh. Me vio la cara, ay, estás bien blanca. Dije, no, señora. Es mi vitíligo. No, es que estás bien blanca. Dije, no, señora, mire.
1: Ahí está mi mexicano, ahí está.
0: No. No, señora Altagracia. Ese nombre está bonito. Altagracia.
1: Altagracia, está bonito.
0: Yo pensaba que era el apellido.
1: Oh, su nombre.
0: No, es su nombre propio.
1: Ah, ok.
0: Sí. Mm. Y no, una señora mayor. Pero sí, bien chévere la señora. Bien, bien chévere. Ok, ¿qué está pasando este fin de semana? ¿Qué hay en Bendigo?
1: Oh.
0: Entonces, poniendo en
1: pues
0: en...
1: lo que yo vi ahorita es que hay sol. Y cuando hay sol,
0: todo el mundo sale.
1: Pues vamos a agarrar rumbo, quién sabe dónde, pero el día no se desperdicia. Vamos a sacar la ropa a secar, o sea, viene, o sea, todo. Pues a ver qué hacemos, un picnic, a ver. No, pero no, no, ahorita no hay planes. Pero cuando voy a salir afuera a pintar, a ver qué pinto. Tengo esa tentación de volver a pintar otra vez.
0: Qué bonito. Yeah. ¿Y cuando pintas es óleo?
1: Me gusta más óleo porque tienes más flexibilidad de mover la arte que estás haciendo. En el acrílico, o sea, si es bonito, se seca rápido, pero si te equivocaste, ya. O sea, es mejor el acrílico para hacer así como montajes y layers. Le puedes poner. Pero el óleo es... Aquí, a mí como que me relaja más porque le puedo meter más dedo.
0: Ok. ¿Like dedo de verdad?
1: Sí, el dedo. Okay. De la mano.
0: No está de la mano.
1: El índice. No está para bien. Ser específica.
0: No, pues sí. Estoy sabiendo que el domingo hay una corrida por Macara Creek Trail.
1: ¡Órale! ¿Cuántos kilómetros?
0: 5. Ah. Que puedes correr, puedes hacer...
1: ¡Muy poquito!
0: Pues, okay. No todo el mundo, yo apenas me aguanto, ni capaz que ni llego a eso. Caminarlo, correrlo... ¿Cómo se dice jog en español? ¿Jog? No.
1: Amiga, no. Tacha.
0: ¿Correr lento? No.
1: ¿Jogging?
0: ¿Existe? No sé.
1: ¿Correr?
0: No, correr es correr con ganas. Jog es correr con media gana. ¿No? Ok.
1: Caminatas es...
0: Sí, eso es, sí. Eso se ve cómico. Perdóname.
1: Sí.
0: Las veces que lo he visto, gente que hace eso...
1: Hay deporte de eso.
0: Yo sé. Pero se ve... Ajá. Porque... Oye, ¿viste ese robot? Que parece que había una carrera de robots. Y el robot acababa... No sé si era... Sí, pero es la semana pasada o la semana antepasada.
1: Creo que vi algo.
0: Y el robot rompió el récord de Usain Bolt, que es el más rápido del mundo, supuestamente. Pero dio risa porque el robot no podía, aunque la... Estaba en una cancha, una cosa circular, pero no puede seguir...
1: ¿Círculos?
0: Sí, no pudo seguir el carril donde estaba. Entonces se fue en el carril interior y se fue a terminar el carril exterior. Y luego no paró, se pegó con... Le pusieron como un tope. Ajá. Pero se parece como cuando se hace en gimnasia y caes, ajá, ese tope. Y se dio para atrás y se quedó con ganas, pobrecito.
1: Ay, no. Hay que verlo. No, no me ha tocado verlo todavía, pero...
0: Sí, no.
1: Suena chistoso. No.
0: Hay tantas cosas que están pasando con tecnología que da quiz. A mí me da quiz. Hay mucha gente que está súper a todo dar, pero yo me da...
1: No. O sea, si fuera por mí, señas de humo. Mándeme señas de humo y tiro esto a la basura.
0: Pero ¿en serio?
1: No me gusta tenerlo mucho. O sea, nada más lo tengo, por ejemplo, Facebook. Okay. Lo tengo activo porque mi mamá, para comunicarme con mi mamá y mi papá. O WhatsApp. Pero me gustaría como tener teléfono en la...
0: Para como antes. Pared.
1: Pero como casi no estamos en la casa.
0: Yo sé.
1: No hay nadie que conteste. Pero mi papá creo que todavía tiene teléfono de línea. Y dice, nadie me habla, te mando mi teléfono. Y digo, papá, pero ahí tienes tú.
0: Sale más barato.
1: Sí.
0: Es, está difícil porque yo en lo personal me he acostumbrado a tener esa cosa. Y lo conveniente. Pues me pongo a pensar, no me gusta. No me gusta la idea que me pueda encontrar así. Uh-huh. Y casi siempre tengo location apagado.
1: Sí.
0: Pero no significa que otro app lo esté corriendo por atrás que yo no sepa.
1: O sea, están escuchando, según.
0: Supuestamente, sí.
1: Porque teníamos yo tenía un Google Home. Y se activa cuando le dices, oh, hey, Google. Pero hubo varias veces de que yo estaba en mi cuarto, no sé qué, y se prendían las lucecitas solito. Le digo, no te activé. ¿Por qué te estás prendiendo?
0: ¿Y qué te dijo? I'm not listening. No te estoy escuchando.
1: No, acuérdate. No, algo chistoso también en Google. Estaba escuchando una canción con mi hija hace tiempo. Era así una canción bien aburrida. Le digo, ay, ya me voy a dormir. Y se activó y dice, ok, buenas noches, Lily. Y te prendo. Y me puso música de dormir. Le digo, no, te dije que voy a dormir. Nada más comenté que esa música me está aburriendo y me voy a dormir. pero esa fue como reacción de que, ah, usted se está durmiendo. Ok, le voy a poner canciones para dormir, le voy a poner grillitos. Dije, no, me estoy durmiendo.
0: Da quiz. Son cosas que... No sé. Mi mamá y los algoritmos.
1: Algoritmos. Sí.
0: Tengo miedo de poner algo porque me va a salir de esa cosa como 10 veces. Entonces, y luego me salen bruteces que no soy interesada. Y tienes que apagarlo y lo que se tarda para... Y luego lo que querías ver ya no ves porque los algoritmos te mandan por otro lado.
1: O sea, ay, no, cosas que oyen. No. De hecho, no relacionado, pero mi hija tiene una casita de muñecas.
0: Ajá.
1: Y tiene botoncitos. O sea, para que se oiga el baño o la regadera, tienes que apachurrarla.
0: Ah, qué chévere.
1: Está bonito.
0: Ajá.
1: Pero recientemente se oye el baño y la regadera. Se prende solito. Le digo, no hay nadie jugando ahí. Y yo estoy sola en la casa. Le digo,
0: capaz no está tan sola, mujer.
1: ¿Ah?
0: Capaz no estás tan sola.
1: ¡Cállate! Digo, no, voy a quemar esa casa, no. Y de hecho, ahorita que yo estaba en la casa como una hora, se prendió otra vez. Le digo, voy a poner sal.
0: Dicen que...
1: Le di una patada para que aprenda. A ver si se acomoda. Ha de ser una batería floja. Pero... Maybe.
0: Capaz.
1: Nada más se prende cuando yo estoy. A mí...
0: Entonces, ya va, ¿no se prende cuando sola con otra gente? ¿Solo cuando estás sola?
1: Una vez, creo que cuando estaba en mi housemate. Pero más seguido cuando yo estoy sola. Y se prende como 3-4 veces a la misma vez. O sea, una tras la otra. Como si estuviera alguien ahí.
0: Eso da quiz.
1: Pero le encanta esa casa a mi niña.
0: Eso da quiz. Oye, tú te sabes un cuento. Hablando de cosas así de quiz. Hay un cuento, creo que es de Juárez, que había una tienda de vestidos de boda. Y que supuestamente la dueña tenía un maniquí especial que solo ella lo podía manejar. ¿Te sabes ese cuento?
1: No.
0: ¿No? Uh-uh. No me acuerdo los detalles, pero si me recuerdo bien, lo que me recuerdo es que había, creo que ya no está esa tienda, una tienda de vestidos de quinceañera, vestidos de boda, algo así. ¿Okay? Era una dueña, una señora, pues no mayor por mayor, y tenía sus maniquís con los vestidos puestos, pero había un maniquí que nadie podía manejar, solo ella lo podía tocar, solo ella. Y ese maniquí, decían, el que escribió la historia, que la gente le daba cosa verlo porque se vería casi demasiado humano.
1: Humano.
0: Y que supuestamente la señora había perdido a su hija. Y que el maniquí supuestamente... Que supuestamente el maniquí se hizo para verse como su hija. Pero dicen que fue su hija, que la había hecho no sé qué. Sí, ¿cómo
1: no así? La congeló, pero la hizo dura.
0: Embalsamó, algo así.
1: Ay,
0: y
1: no.
0: la tenía así. Creo que solo ella la podía manejar, nadie más la podía tocar. Y que era, y no sé si era, pues yo no, nunca fui, nunca lo vi, pero que
1: sí, ¿no? O sea, sí. Para querer mucho a su niña y que la haga así.
0: Sí,
1: o sea, no se sabe si es verdad, pero suena así de
0: suena.
1: Si fuera verdad, o sea, ay, señora, déjala descansar, pobrecita.
0: En inglés, taxidermia, ¿se dice taxidermia en inglés? ¿Taxidermia en español?
1: No sé.
0: Sí, y pues obviamente no es legal en seres humanos, pero ella dice, la taxidermia en humanos no es legal, obvio. Es cuando hacen con los animales y los preservan y los tienen como exactamente eso mero. El profesor que no nos pudo ver, dile que va a hacer movimiento de animal en movimiento
1: como de estatua.
0: Como de estatua.
1: Sí, me quedé.
0: Así que estamos bien mensas. Ok, ¿qué más queremos escuchar? ¿Qué te late?
1: De hecho, recientemente encontré una canción que me encantaba mucho.
0: Ahora se la tengo. ¿Cuál
1: en
0: es?
1: En español. Es de Camilo... Ay, ya la perdí.
0: ¿Camilo Sesto?
1: Camilo...
0: Ay, yo conozco Camilo Sesto. Y dile si tengo.
1: ¿Camilo Séptimo?
0: Sesto. ¿El tuyo se llama Séptimo?
1: Sí.
0: ¿En serio? ¿No estás bromeando?
1: ¿Es que es tu primo?
0: No, pues es que...
1: ¿Lo conoces?
0: No, pero es que había Camilo Sesto y ahorita está Camilo Séptimo. O sea, y luego va a ser Camilo Octavo. Por eso preguntaba. Okay. No la voy a tener, mujer. Yo solo tengo... Para ver si la próxima la tengo.
1: ¿Tienes Camilo...
0: Sesto.
1: ¿Sesto?
0: Sí, tengo Sesto. Ok, ahorita que supuestamente era su... Vivir así es morir de amor. ¿Lista?
1: Uh-huh. Chale.
0: Vale.

0: Y pues ese fue Camilo VI. Vivir así es morir de amor. Me toca buscar música de Camilo VII para la próxima, Lily. Yo no sabía que... Y pues que lo decías en broma, te lo juro.
1: No, así dice. ¿Qué? Camilo VII.
0: VII. Sí. Luego voy a buscar ahora Camilo VIII y el IX y el X. El quinto.
1: Es un grupo. Pero tiene como años que escuché una canción y de repente me salió otra vez. Digo, ¡ay, ese! ¿Qué? Cinco muchachos ahí.
0: Ok, los busca para la próxima. Ok, tú dijiste, ¿qué dije? Cuando dije yo, ¿qué grupo dije? Y tú dijiste...
1: Yo dije...
0: Aprendimos a decir, estaba Manu Chao.
1: Yo y Maruchan.
0: Y Manu... Y luego decidimos que aunque comiste, no comiste suficiente. Sí. Ok. Aquí tenemos una canción que se llama Clandestino, y a ver si le atino otra vez. Que serían 2x2 y sería genial. A ver si me sale esto. A Chihuahua. Ahí vamos.

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1: ¿Esa era Manuchan, Manuque? ¿La comida que te gusta? ¿Qué?
2: No, esa comida no como. Esa es como comida de gente huevona. Yo no soy gente huevona.
1: Floja, mujer, floja. Pero, ese es el fideo que le pones agua hervida y ahí está, ¿no?
2: Sí, pues es, por ejemplo, comida huevona.
1: No, comida de práctica, de tiempo. Hay gente con poco tiempo.
2: Eso hoy de que decimos de gente huevona, yo cuando trabajaba en Chicago, o sea, cuando estaba empezando a trabajar, trabajé con una tienda de comida mexicana, uh-huh. así como produce shop,
1: okay.
2: de comida y con chips y no sé qué. Y siempre en la allá atrás picaban la cebolla y la vendían en un topper, guacamole en un topper. Y cada vez que pasaba la gente a comprar, la señora, digo, ay, señora huevona, ¿no puede llegar a su casa a cortar la cebolla? O
1: ay, qué
2: no.
1: Fea mujer.
2: Le digo, señora, ¿no tiene tiempo de hacer su guacamole en la casa? O sea, ¿para qué lo compra? Mija huevona, le digo, pip, pip. Pero yo era muchacha y yo todavía no tenía niña, no tenía responsabilidades de adulta.
1: Ah, ¿ves?
2: Yo nada más juzgando.
1: Ahí juzgando a la gente que no deberías. No, yo, esa vez que fui... Mi mamá vive en el sur de Texas. Uh-huh. Nos fuimos a Arizona. Es un viaje de carretera que hacemos todos los años. Nos aventamos 5,200 kilómetros casi de ida y vuelta. Es un poquito. Y en Chandler, que pues, es Arizona, que no para acá fue México, hay un mercado que se llama el Rancho Market. Y es mexicano. Y entras, tienes la panadería, uh-huh. tienes la... donde tienen comida para servir... las aguas frescas, las tortillas sí. frescas, tortillas frescas de maíz blanco, maíz amarillo, azul. Maíz azul.
2: ¡Ay, qué rico!
1: Con, pues no es maíz verde, pero tiene el nopalito dentro de la masa uh-huh. y una que tiene algo que sale roja en la tortilla. Ahí están. Y yo siempre voy allá para un taquito de tripita.
2: ¡Ah, la tripa!
1: ¿Cómo? ¿Tú sabes preparar eso?
2: Yo nunca fui de la carne como...
1: Sí, la carne fea que nadie más quiere, pero menos yo.
2: Como de sesos y eso, sí. No.
1: Eso no me gusta. No. Tripita todo dar. Eso no.
2: Ah, no, la tripita. ¿No es la misma que le ponían a los chicharrones? Y le ponen tripa y le ponen...
1: no sé.
2: Pechuga. Es como...
1: son como...
2: pellejo.
1: No.
2: ¿No?
1: Tripita es la tripa, es como una pasta redondita. Pero lo hacen bien, pues yo la pido siempre bien crujiente. Bien ¿qué?
2: Crujiente, señora. No, crujiente, no crujiente.
1: Yo prefiero crujiente, suena más chévere, más chido. Crujiente.
2: Crujiente.
1: Crujiente. Gracias, crujiente. Si no, me fascina la tripita, me fascina. Uf.
2: Mira, ya ves, tú diciéndome que yo hablando de pura comida y usted es la pues, que me pues emociona.
1: Tú empezaste hablando de qué. De la señora floja que no quería preparar su propia comida.
2: Igual,
1: en la casa.
2: Señora. Ya, córtele.
1: No, yo voy siempre allá porque mi mamá. Es una señora, mi mamá cumplió 92, pero se cuida. Que no quiere aumentar el colesterol, que no quiere no sé qué. Dije, mamá, no manches. El colesterol ahorita se pone tu vida, no importa. No, mijita, tengo que. Y le gusta hablar muy, muy saludable, demasiado. O sea, que a mí me da cosa de que. En la mañana toma sus
2: jugo de limón con oliva? No.
1: Pues
2: no
1: casi,
2: tanto.
1: Allá, casi no, casi. Para allá va. Ella tiene un menjurje de limón con ajo, con miel y con qué? Y aceite de oliva. Un menjurje que la señora le pica el ajo, le pica el limón, lo pone y hay un envase y en la mañana una cucharada. Ella abre esa cosa y me quedo, qué feo. Luego le fascina la moringa, aunque no le gusta el sabor de moringa, que es un árbol.
2: Ah, ok.
1: Pero la hoja de moringa supuestamente es una cosa genial, que todo. Hace sus licuados con su moringa, con su no sé qué, con su cucumero. ¿Cucumero? ¿Turmeric? ¿Cucumero?
2: Ajá.
1: Esa vaina. Uh-huh. Y me queda, mamá, ¿cómo? Dice, tú come tus fregaderas, yo como lo mío.
2: ¿Tus menjurjes? Déjame a mí sola y yo como lo mío.
1: Entonces, y por eso yo me voy, a unos taquitos de tripitas, taquitos de mollejita, taquitos de picadillo. Uh-huh. No, yo vivo con taquitos allá. Y Paul se ríe. Yo vivo con taquitos y sushi. Porque sí, allá lugares donde siempre he ido, que sé qué pedir y me gusta. Mientras aquí no es fresco, ya está preparado y lo pides.
2: Sí, no, cada vez que voy a la tienda Woolies o algo así, ahí dice enchiladas. Le digo, estas no son enchiladas.
1: Da pena, ¿verdad?
2: Y son de harina de maíz. Le digo, no. Para empezar, ahí empezaron mal. De regreso, regrésense.
1: Oye, ¿tú tenías chimichanga? ¿Dónde tú crees? No.
2: No. No.
1: Entonces, eso es solo del norte.
2: Sí, yo creo que sí.
1: ¿Del norte de, creo que es, ¿quieres Sonora?
2: No, yo
1: sí. Esa parte. Sí, no, eso sí es algo rico.
2: Ah, el otro día que tenía mi niña y los niños de mi housemate, les hicimos picaditas. O sea, como los sopes, ajá, pero de arco iris. Y los niños, ay, encantados. O sea, nunca se me ocurrió. Vi un video ahí en internet. Y para sacarle el color, o sea, por ejemplo, la morada era de la, ¿cómo se dice en español? Cabbage.
1: Repollo.
2: El repollo morado. La hierves y el juguito. En vez de que le eches agua normal a la masa para hacer ya la tortilla.
1: Ah.
2: Morado. Y amarilla es el cúrcuma, el turmeric.
1: Sí, sí.
2: ¿Y qué más fue? Rosa fue del betabel.
1: Wow.
2: Y los niños se encantan. Dicen, ¡ay, arcoíris! Yo quiero una de todos. Qué bonito que quedó. Y,
1: eso está chévere.
2: Uh-huh. Ay, ahorita se me antojan unos tamales, ya que pensé del rojo.
1: ¿El tamal?
2: Tamal de dulce con pasitas. Sí, te ha tocado, ¿te acuerdas?
1: Yo solo de piña.
2: Ay, sí. Oh, de...
1: ¿Y piña y de guayaba? Guayaba. Piña, uh-huh, guayaba, sí.
2: Los que me encantan son los tamales oaxaqueños. ¿No?
1: ¿Porque son por la hoja de plátano?
2: Hoja de plátano.
1: Sí. Esa es como la yaca de Venezuela.
2: Mm,
1: con la hoja, sí, de plátano.
2: ¿Sabes qué me decía mi mamá? Que yo tenía mis... Decía, tú tienes tus pies bien planos, parecen tamales oaxaqueños. Le digo, mamá, no seas grosera.
1: ¿Por qué?
2: Porque están flat y están bien... No sé cómo describir, muy, muy anchos y muy... Le digo, mamá,
1: muy
2: expandidos, no sé.
1: Sí, sí.
2: O sea, tengo pie femenino, pero pues mi mamá exageraba. Ay, no, no, no.
1: Eso está buena, mujer, sorry.
2: Una palabra que sí le enseñé a... ¿Sabes qué significa la pazuco?
1: ¿Para qué?
2: ¿Pazuco?
1: ¿Es favorable o negativo o es vulgar o qué es?
2: Es un olor. Mi mamá decía, váyate porque ya hueles a pazuco.
1: Que no, yo escuchaba el de hueles a sobaco.
2: Sobaco, sí.
1: Esa palabra no me gusta para nada.
2: Y la tengo ahí, creo que se la enseñé a Germán el otro día, que no la conocía.
1: ¿Pazuco?
2: Pazuco. Siempre la decía a mi papá, dice, váyate o ya tus camisas huelen a pazuco. So, pazuco son, partes la palabra en tres. Okay. Son pa, de patas. Su, de sudor.
1: Y ahí quedamos, y ahí quedamos.
2: Uh-huh. Y lo demás de co. Se hueles a los tres en juntos. En tres. Hueles a pazuco. Ya bañate.
1: Oh, eso está bueno.
2: Pues los que no sabían, lección del día.
1: Mi mamá hace como unos 2-3 meses se recordó. Ay, un chitipumbal. ¿Te conoces? Te quiero un chitipumbal. Es una medida. No me recuerdo de dónde. Chitikumbal, algo así. Tengo que preguntarle. Y me dijeron, mamá, yo no me conozco. Sí, mi hijita, tú antes de chiquita, dije, mamá, yo no recuerdo eso. Tú me estás haciendo, pero yo no me recuerdo para nada. Sí, un chitipumbal, algo así.
2: Yo, mami.
1: Y no.
2: Me suena como hindú, bueno, el pumbal, no.
1: Vamos a tener que preguntarle. No sé.
2: Te me desapareciste, mujer. No sabía que fuiste a México si no te hubiera mandado una listita.
1: Pues no, es que fui a USA.
2: Ah,
1: es que
2: no fui. Sí, no.
1: Fui a USA, me quedé en Texas, Arizona, Nuevo México.
2: Sí, no hay, ahí no hay hispano perdido. Creo sí. que tú fuiste la única perdida ahí.
1: No, y sí entré a frontera. Entré a Reynosa, entré a Progreso. Es una frontera con Texas. Mm. Pero son pueblos que, pues, históricamente no.
2: No ven mucho.
1: Pues es que, supuestamente, cuando en Estados Unidos empezaron la prohibición en los años 20, la gente con plata se lleva al interior de México a tomar, a hacer, you know, los juegos, toda esa cosa. El mexicano, siendo bien, bien negociante, dijo, no, la gente que no puede viajar puede llegar a la frontera. Mm. Entonces, si tú vas a un pueblo fronterizo y en la primera cuadra tienes tus bares, tus discos, tus antros, todo eso, ese pueblo existe por la prohibición de Estados Unidos. Y si toca ir al interior del pueblo, como Matamoros, que tienes que entrar a Matamoros, entrar a la ciudad, y luego ves los bares, los discos, los antros, todo eso, entonces, uh-huh. ah, es yeah. un pueblo que existía antes de esa época. Entonces, es Reynosa, creo que Laredo. No, Laredo es histórico, creo. Sí. Y ese es el porque Tijuana, Juárez, entras a la cuadra y están los bares. Mm.
2: Sí, no me toca visitar México más, porque no. De Acapulco, Cuernavaca y Cancún y México no conocí mucho cuando era chiquita.
1: Qué magia, pero esas partes son hermosas.
2: Es que sí, mi papi, o sea, trabajaba en Cancún y pues nos tocaba vivir en la playa. Pero no me acuerdo cuánto tiempo, pero sí me acuerdo que nos tocaba las trencitas.
1: Ay, qué bonito.
2: Obligatorias del mar. Bien bonito allá.
1: Okay. ¿Te gusta? ¿Cómo se llama ese tipo? ¿Fonseca?
2: ¿Sí? ¿Sí? ¿Sí?
1: ¿Me vas a decir? ¿Y con qué se come eso? ¿No? ¿O sabes? ¿O pura paja?
2: El apellido no me suena mexicano.
1: No, es, creo que es español. Mm. Vamos, a ver qué.
2: O de Argentina.
1: Ah, pues capaz.
2: Tengo una amiga que se llama de Fonseca.
1: ¿Fonseca? Vamos, Barco de Papel, a ver si nos gusta. Es Chihuahua. Yo no sé

0: El clima hoy, el día estuvo hermoso hoy, el tiempo estuvo precioso.
1: No me digas, yo estaba encerrada
0: Yo
1: en el
0: también,
1: trabajo.
0: mujer, pero
1: Ah,
0: por la
1: lo viste de
0: ventana, de la ventana la pude ver que estaba hermoso el día.
1: Sí, un día pasó un señor y dice, está bonito afuera. No es bonito no es bonito hoy para estar adentro del trabajo. Y yo, cállese, señor, cállese. Ya me lo acabo, pero cállese.
0: No, nos tocó ir a Melbourne para el trabajo el miércoles, el equipo.
1: Y te llovió.
0: No, no, estuvo bien. La verdad es que ni le puse caso. Pero tuvimos que, como casi nadie vive en donde fue. Todo el mundo es de diferentes partes del estado de Victoria. Entonces, una vez cada 3 o 4 meses nos unimos en Melbourne para, team building, todas esas cosas. ¿Okay? Y tocó este miércoles. Y hay un amigo, un compañero que es amigo, que escogió dónde comer. Entonces nos manda el menú por antemano. Todo el mundo escoge su cosa, lo paga y luego alguien va y lo recoge. Okay. Lo que yo quería pedir ya no tenían.
1: Ay,
0: Entonces me
1: no.
0: quedé con el antojo. Y lo que pedí de volada, desafortunadamente, no estuvo tan rico. Okay. Pero no
1: Oh.
0: importa. Es la cosa, ¿no?
1: Vine desde lejos y no tenía lo que yo quería y
0: No. Y luego el amigo, que él vive en Benalla, pero él se ha estado quedando en el centro, en Melbourne. Él fue hoy al mismo lugar y pidió eso, y me mandó foto.
1: Ay,
0: Le
1: no.
0: dije, eres, estás canijo, hombre, estás canijo, ¿cómo me puedes hacer eso? Y le pregunté, ¿cómo estaba? Le dije, sabía delicioso. Me dice, sabía mejor. Dije, no manches, qué feo, qué
1: ¿Pero
0: feo.
1: qué querías tú? ¿Qué fue lo que querías ordenar?
0: Pues era sashimi de salmón, o sea, el sushi de
1: Ah,
0: salmón, pero
1: sí.
0: sin el arroz y toda esa cosa. Y entonces, puro el salmón. Y
1: Ajá.
0: luego era un plato que incluía arroz, incluía no sé qué, la fregada, pero el salmón te lo sirven como si fuera a ser una rosa. Está bien bonito. Creo que quería la rosa más que el salmón.
1: Le hubiera tomado una foto, mira, ten.
0: Sí,
1: Así te mandó,
0: me
1: sí.
0: mandó esto en la foto, en el fregado.
1: Sí, ni.
0: Y dice que de ese restaurante es lo mejor que tienen, el mejor plato. Dije, ah, pues con razón. Se quedó agotado, se
1: Anda
0: agotó.
1: presumiendo el
0: Sí, bien
1: amigo.
0: feo, sí.
1: No, esa me acuerda tomando foto. Yo creo que mi niña lo agarró de que yo le dije, oh, no sé de dónde. Que tengo un vestido desde cuando tiene como 2, 3 años arrumbado en el ropero. Así como de cuadritas, pero botoncito. Ella odia los botones. Un día quedó ciscada que un pelito se le atoró y ya que. Bueno, la historia es de que lo saqué el otro día. Dijo, mira, Eli, aquí está otro tu vestido. ¿Te lo vas a poner un día? Dice, no, mamá, tómale una foto y cuelga y ponle un cuadro. Le digo, niña. Como dicen, take a picture last longer.
0: Sí.
1: Le digo. Yo no, ¿de dónde aprendiste eso? Que yo no te dije eso.
0: ¿Qué pasa el colegio? Oh, no, todavía no
1: No,
0: está en
1: todavía
0: colegio.
1: no.
0: Ah, that's right.
1: En enero.
0: Okay. Wow.
1: Sí, a la escuela. Va a entrar a la escuela mi niña.
0: El sobrino mayor cumplió para mí 34 años.
1: ¿Tu sobrino?
0: Mi sobrino mayor. Me quedé. Y luego ahorita anda con un bigote que parece. Ay, perdóname, Dios. Ok, mi sobrino.
1: Bomberito Juárez.
0: ¿Un qué?
1: Bomberito Juárez.
0: ¿Qué es
1: No,
0: eso?
1: esa era del pelo. Amiga, ¿no conoces a Bomberito
0: Ay,
1: Juárez?
0: mujer, no me juzgues. ¿Quién es
1: Amiga,
0: Bomberito
1: y no
0: Juárez?
1: es comida, ¿eh?
0: ¿Y con qué se come eso?
1: Ese le hacen chistoso por su pelo, no, no por el bigote, pero bom, dice.
0: ¿Bomberito Juárez?
1: Ajá.
0: No sé. No.
1: Así de rayita de nalga. O de
0: Y que eso no suena muy positivo, mujer. Pues
1: así de
0: aquí me.
1: partida a la mitad.
0: A mí me salió de okay. ¿Qué te voy a decir? No, es que mira, mi sobrino siempre ha tenido la cara de nené.
1: De
0: Siempre ha
1: bebé.
0: tenido bien joven, bien joven. Y ahorita. No, no, no parece Bomberito Juárez. Y ahorita él. Creo que
1: Desde la
0: se
1: decepción.
0: quiere hacer. No sé, se quiere ver su edad. Entonces se creció un bigote. Y no se le ve mal, se le ve bien, pero yo como tía lo veo y lo veo, no, no, quiero mi cara de niño de nuevo, no quiero mi cara de adulto.
1: Sí.
0: Y cuando alguien le pregunta, las mentiras blancas, tía, ¿qué crees? I'm like, well, ya, yeah. Porque sí se le ve bien, no lo niego, pero no. me dice, no, sí, si tú estás feliz.
1: Digo, sí, mijito.
0: No, sí, pero es like, no, y sí, y me quedo, por eso es que estás en la época, lo sé. ¿Tú conoces, te recuerdas del personaje de Magnum P.I.? De Tom Selleck. No manches, mujer. ¿Tú vives en Estados Unidos, no?
1: Tom, sí.
0: No, Magnum P.I., ¿no? Ah, tú eres chiquitica, eso es por eso.
1: Sí, yo estoy joven.
0: Ay, sí. Ok, Chuck Norris.
1: Sí.
0: Ok, el bigote de Chuck Norris.
1: Ajá, el de pelo rojo, el señor.
0: Pues entre comillas rojo. Sí, el artista.
1: Así como sí, mi macho, okay. Según.
0: Pues así se ve ese bigote. Se ve como se pertenecía en la época de los 70. Uh-huh. No en la época de 2020.
1: Ya le faltan sus...
0: Sí, son las patillas.
1: Ajá, ay, no, guácala.
0: Sí, no, sí.
1: No, no, no.
0: Sería para actor de como película adulta. No.
1: No.
0: No. Nada que ver. ¿Qué más? No, Simón Brito Juárez. Oye, los terremotos que hemos tenido en los países latinos.
1: Sí, Colombia. ¿Cuatro? ¿Quién más?
0: Venezuela tuvo dos en un día, Colombia, y luego Perú hace dos, la semana pasada. Y luego la avalanche en Nepal, entre la frontera con Tíbet y Nepal.
1: Sí, no, hoy no, qué feo.
0: Eso fue...
1: Ahí ¿qué está pasando con este mundo?
0: Mejor dicho, ¿qué lo estamos haciendo?
1: Pero aquí en Australia, lo más que puede pasar, ¿qué es? Porque aquí no llegan terremotos así.
0: ¿Sí?
1: ¿Sí?
0: Aquí hay fallas.
1: Okay.
0: Pues los ciclones.
1: Sí, del agua, sí. De,
0: sí, de los terremotos.
1: Me acuerdo cuando yo visité a mi abuelita hace como 15 años. Uh-huh. Ella vive en Morelos, en Jicarero. Y la casa es de tabique, pero ya tiene años esa casa. O sea, todavía está parada. Y yo tenía como 5 o 6 años y es la misma casita. Y esa, una noche me tocó el temblor. Pero mi abuelita bien, bien calmada. O sea, no le corrió hacia afuera. Y yo digo que es normal, porque los techos ya tenían roto así de la... del techo así de cracks.
0: Sí.
1: Le digo, abuelita, pues ya es normal para ti, pero vámonos, abuelita. No quiero que me caiga el techo encima. Pero ni los perros ladraron ni nada. Le digo, ¿para qué sirven esos perros si no ladran?
0: Pues, ¿los perros lo pueden sentir por antemano?
1: Yo digo que sí.
0: Yo no sé.
1: No sé, hay que tengo que leer, a lo mejor sí o no. El presidente. Bueno, lo único que sé es que los perros huelen y oyen como
0: sí.
1: Lejos.
0: Ah, pues eso es con erupción de volcán. Creo que leí en algún lugar, tengo que verificar eso, que sí.
1: Ah, del...
0: Sí, el temblor, sí, entonces sí.
1: Temblor, sí.
0: Ah, qué cosa. No, viví en Perú unos años de chiquita y nos tocó un terremoto feo en Perú. Sí. Gracias. Okay, ¿tú conoces a Diego Torres?
1: Amiga, no, ponme uno de los 90.
0: No viene con queso. No. Ni con aguacate.
1: Ay, Lili. No, ese no me lo como.
0: Nada que ver. Aquí vamos. Ay, mujer, ¿qué voy a hacer contigo? Sinceramente.
1: No viene con queso y crema.

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5: Hola.
4: Hola.
5: ¿Y viste? ¿Viste? Mira mi
4: playera. Frida, sí, Frida Kahlo.
5: Exclusivo de Kmart.
4: Ah, ¿qué te iba a decir? El otro día en Texas. Ah, en la tienda del aeropuerto de McAllen. McAllen es un pueblo, pues tiene, sí, es un tipo, tamaño idéntico. Uh-huh. Tiene un aeropuerto. Y en la tienda del aeropuerto tenían cosas de Frida Kahlo y me dijeron, manchas. ¿Qué tiene que ver Frida Kahlo con McAllen? Nada. Pero esa señora, sí, no.
5: Oh, esa exposición de Frida Kahlo aquí en México fue hermoso. Y sí le perdí la oportunidad porque no llevé a mi niña. Tenía como 3.5, ¿no? 4.5, digo. Yo dije pues no la va a encontrar chiste, entonces no la llevé. Pero ya cuando le enseñé y dijo, oh, mamá, mira los vestidos. A ella le encanta ver a las muchachas de baile folclórico bailar, le encanta. Y dice, ay, los colores, mamá, me gustan.
4: Ay, qué bonito.
5: La hubiera llevado. Ahora toca llevarla a México, a la Casa Azul.
4: Pues, Benjamin ya tuvo 2 exhibiciones de Frida Kahlo.
5: Oh, ¿de veras?
4: Hubo una donde eran las fotografías que se habían encontrado en el baño.
5: Ah, ok.
4: Esa fue la primera. Y el enfoque fueron las fotografías. Okay. Y también piezas de otros de sus contemporáneos. Y yo no fui. Yo fui la primera, no fui la segunda. Porque yo no sé por qué pensé que iban a hacer sus obras.
5: No, fueron sus vestuarios, sí, y todo. Y...
4: Pero,
5: ¿no fuiste mujer?
4: No fui mujer.
5: ¿Estabas
4: no
5: en Bendigo?
4: Sí, todo el tiempo.
5: ¡Mujer!
4: Sí.
5: Mira. Mal, mal, mal.
4: Ok, no me regañes. Sí, ya sé. No, pero no. Me dijeron, gente que fue, me dijo que fue, que me ensayó, que patán yo, pero que sí valió la pena. El modo que exhibieron todo fue lo bonito. Uh-huh. No tanto solamente las cosas, sino el modo que estaba exhibido. Pero mujeres son vestidos, esos.
5: Pero es los... Pero lo que quedé anonadada es de que el detalle, cómo han quedado sus vestidos, o sea, intocables, o sea, no sé si son lavados o no sé qué, pero bien bonitos ahí puestos y...
4: Pues es que si hubieran hecho buenos, mujer, fueron de México, no manches.
5: Uh-huh. ¿Sí te acuerdas cuando pusieron la de Marilyn Monroe?
4: Sí, me acuerdo, pero no fue.
5: ¿Cómo que no fuiste a un semejante...?
4: Sí, pues vi la estatua, pero no fui.
5: De hecho, esa misma estatua, no te miento, esa misma estatua tuvieron la misma exposición en Chicago. ¿Sí? Yo me acuerdo ver esa estatua ahí en Michigan Avenue.
4: Y supuestamente,
5: ¿cómo la trajeron en pedazos?
4: Sí, no, sí, la curadora del museo supuestamente es muy buena.
5: Pero imagínate, ¿cómo la traen? ¿Cómo?
4: Pues en pedacitos, en barco.
5: O no, en avión, ¿verdad? No cabe.
4: No, pues sí cabría. Sí, pues avión de cargo.
5: Sí. Pero está enorme. Sí. Yo cuando lo dije, ¿qué? ¿Cómo la trajeron?
4: No, sí estaba buena. Sí estaba buena, no fui. No, fui a...
5: ¿De Elvis? ¿Fuiste de Elvis?
4: Tampoco.
5: Yo tampoco.
4: Es que yo no soy fan.
5: No, tampoco. Bueno, sí, no, pero más no. Por mi papá. A él le encantaba, pero como yo casi no... Obvio, no crecí con Elvis Presley.
4: Él existía en mi vida, existió. Pero sí. Mi sobrina le fascina Elvis Presley, you know. Supuestamente él dijo algo feo de los mexicanos. Y no sé si es verdad o no, yo no estaba. Pero desde que yo escuché eso... Y antes de eso no era fan. No. Y no, sí, tiene muy buena música. No sé la calidad de la voz. Le pregunto a Jorge, porque no, yo no sé. Pero no. Hace las películas que eran de esa época. Ay, te mandan las películas. No, tampoco.
5: No.
4: Nada que ver.
5: ¿Quién más?
4: No. ¿Tuvieron la de Victoria? ¿La reina Victoria? ¿No fue la reina Victoria?
5: Ni me acuerdo. No, creo que yo estaba aquí todavía. Yo me vine aquí en 2019.
4: Ay, capaz que no. Hubo una exhibición de ropa interior. Que gente que decía bien. Yo tampoco fui a esa.
5: ¿De quién?
4: No, yo en general. Oh. ¿De quién? ¿De quién se lo
5: llevó? De Elvis Presley.
4: Si me entiendo, me recuerdo bien, era diferentes exhibiciones de los años y cómo cambiaban los vestimientos. Pues, sí, usted fue una amiga que fue, dijo que estaba genial. La idea de ver los cambios de ropa interior.
5: Sí.
4: Me quedó.
5: Los chicheros, todos hasta el cuello, y me imagino, ¿no? O los calzones.
4: Yo no sé, mujer, yo no estaba. Yo no fui. Tengo la menor idea.
5: Ay.
4: ¿Qué más? No, sí me. Estoy pensando de la. No sé. La exhibición del. ¿O fue la familia real? Capaz que fue la exhibición de la familia real. Y esa fui porque fui con alumnos. Si no, no hubiera ido.
5: ¿Eras maestra?
4: Sí, pero no de chiquitos, de adultos.
5: Ah, ok.
4: Sí, era tipo RTO, sí. Y fuimos. Ellos escogieron y fuimos y me tocó ir y. Sí, creo que estuvo. No, mujer, no me recuerdo.
5: Se ve que no te gustó.
4: Pues es que. Estuvo bien. Me recuerdo un vestido negro de la reina Victoria. Porque parece que esa señora, después que se murió su esposo, vivió en luto. Y era chiquitica. El tamaño del vestido, de los hombros para abajo. Señora, era pitufita.
5: Chiquita, sí.
4: Bien chiquitica, bien chaparrita. Luego había fotos de la nueva generación. Sí, no, es que... Son fotos, mujer. ¿Qué quiero ver una foto y la veo en la tele? La veo en una
5: toma revista. La foto y ponla en cuadro, como dice mi niña.
4: Exactamente, toma la foto y ponla en cuadro.
5: Ay, está delicada cosa. Y bien, bien lista, ¿eh? O sea... Sí pon atención con lo que yo digo y lo que hago, porque bien chistosita, o sea, cada vez que le pongo gasolina al carro, ella sabe que en esa gasolinería hay taquis y a ella le encantan, que te encantan los taquis. Y me dice, mamá, ¿necesitas ponerle gasolina al carro? Le digo,
4: no, amiguita.
5: Eli, ya sé por qué quieres entrar a pagar. Ahí adentro hay algo que te gusta. Dice, no, mamá, es que le falta el carro de tomar. Le digo, vale, ya te caché.
4: ¿Y venden taquis aquí en la gasolinera?
5: Sí.
4: Wow.
5: Ya están por todos lados.
4: Chévere.
5: En Woolies, en Kohl's.
4: El cacahuate japonés.
5: ¿Dónde?
4: No, es que no es japonés.
5: Oh.
4: Es mexicano. ¿Tú sabías eso?
5: Puse, yo me acuerdo comiéndolo en México, pero así el nombre es cacahuate japonés. ¿No es japonés?
4: No, es japonés, es mexicano. No sé por qué le ponen el nombre japonés, que no tiene nada que ver con Japón, nada.
5: El otro día, de hecho, esta semana me metí a la tienda de asiáticos. Ajá. Y digo, a lo mejor aquí lo encuentro. No, no hay nada. Pero no. Bien ricos que saben. Ay, con Valentina y limón. Qué rico.
4: ¿Conoces quién es Carlos Gardel?
5: No, no conozco el cantante.
4: Bueno, menos sabes que es cantante. Es argentino.
5: Okay, okay.
4: Pues era, ya sé, sí. Hablando de música vieja, esta es la época de mis abuelos.
5: Ya despierta, tío.
4: ¿De la qué?
5: Ya pasó el señor.
4: Sí, casi 100 años, creo.
5: Sí conoces esa palabra, ¿no? O sea, ya se petateó.
4: Se petateó, sí.
5: Sí.

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0: Wow, que sí, se escuchaba que fue canción sí. de la época de los abuelos, de tus bisabuelos, mis abuelos, tus bis y tatarabuelos.
1: Sí.
0: No, Carlos Gardel es francés, creo que la familia era de Francia, pero él nació en Argentina. Y murió joven en un accidente de avión, falleció.
1: Esas avionetas no me gustan, mucha gente se muere en esos.
0: Sí, sí. Sí. Y fue en Colombia que falleció, en Medellín. Sí. No, pero la voz, la película nunca la vi. O creo que la vi, pero no me recuerdo. Mi mamá dice que la vi, pero yo no me acuerdo. ¿Dónde salió la canción? Y el que la canta bien bonito es Plácido Domingo con Paloma San Basilio. El Día Que Me Quieras. Bien bonita la versión de ellos.
1: Plácido Domingo es el que canta ópera.
0: Sí.
1: Sí, ese. No estoy tan vamos, perdida.
0: Ahí vamos. Y Paloma San Basilio también. No, ella no creo que fue ópera. Yo creo que fue, siempre fue otro tipo de música. Uh-huh. Bien bonita.
1: Entonces, ¿sigue vivo Plácido Domingo?
0: Que yo sepa, sí. Ya es mayor, pero uh-huh. creo que yo sepa, sigue vivo.
1: Sí, sigue vivito y coleando.
0: Esa expresión está. Me da cosa porque expresiones que tenemos. Estaba hablando el otro día. Ah, el miércoles que se vino aquí con el programa, el Multicultural Program, y los invitados de la India. Uh-huh. Y estaban hablando el idioma. Y aprendí que hay tantas versiones, tantos idiomas separados y dialectos separados. Uh-huh. Okay. Y el señor me dijo que si tú manejas 50 kilómetros, entras a otro idioma, otra zona de idioma.
1: Órale.
0: Dice, está exagerado, pero así es la idea.
1: Casi, ajá.
0: Casi, casi. Y luego me quedé pensando, estamos hablando de algo y no sé, me acuerdo qué dijo, pero nos quedamos de que en español a mí me toca decir esa palabra está fea en este país, pero este país no es fea. Uh-huh. Que, por ejemplo, en México, pendejo es feo. Pero en Venezuela y en Colombia es como tonto. No, es feo.
1: No es tan duro.
0: Para nada. Uh-huh. Y cosas así. De que, y les pregunté si dicen sí. También hay uso. Mm. No, digamos, me gusta eso. Es sí.
1: Tú llegas a una cierta distancia y ya cambia el dialecto.
0: Sí. Que se, entre comillas se pueden entender, pero que el idioma sí cambió. Ah, ok. Qué bueno. Un amigo que estaba preocupada de él y lo estaba llamando para ver si sigue vivo.
1: ¿Sigues vivito y coleando? ¿Sí? ¿En qué?
0: No, causa que no ha contestado. Desde que regresé no ha contestado. Y cuando me fui no estaba bien. Y regresé y pregunté por él, porque trabajamos juntos y no había estado. Y me acaba de mandar un mensaje que sigue vivo, pero que no estaba bien.
1: Qué bueno.
0: Es el tipo de persona que trabaja mucho. Se él es muy...
1: Se mete mucho en...
0: Pero no solo en el trabajo, sino en otras cosas. Por ejemplo, el año pasado tenían como entrenador de niños de fútbol. Okay. Y luego se pone a ayudar a sus amigos. Y luego corre todos los días. Y luego va al gimnasio todas las tardes. Y luego dije, mijito, ¿cómo no duermes? Uh-huh. Y se enfermó de un virus... Pero cuando no te cuidas, pues te tumba. Uh-huh. Y por eso es que se la ha tumbado desde... Ya tiene como 3-4 meses tumbado.
1: ¿Cuántos años tiene?
0: Me lo he preguntado. Creo que es menor que yo. Pero no sé. Uh-huh. No le he preguntado. La mujer, yo no sé por qué no pregunto esas cosas. soy mala para eso.
1: Bueno, a una mujer nunca se le pregunta la edad, pero ya
0: es... A mí me vale si me preguntan o no. Yo cumplo pronto. Demasiado pronto.
1: No, cada vez que me pregunten mi ID en el Bottle Shop, digo, ya me ofendió que no me veo de 16. O sea, me ofendo cuando no me preguntan. Le digo, aquí está mi ID. ¿Para qué?
0: Ay, mujer. Ay, no. Ok. Ya van a ser la hora. Nos despedimos con... ¿Te gusta Bad Bunny?
1: Ay, sí. Ay.
0: Ok, vamos con...
1: Sí, okay, entonces, es viernes. Es viernes, ¿no?
0: Ok. Muchas gracias por acompañarnos esa noche. Lili, gracias.
1: De nada.
0: Nos vemos en una semana. Y aquí terminamos con Café con Ron. Hola, mañana.

0: Brother, yo no sé ni cómo yo llegué a casa anoche. Clase lo que era. Hoy me están tirando de nuevo para bajar para allá, pero yo creo que hoy sí que ha hecho pichadera, que no me esperen, bro.
1: El humo en